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0: aplauso. ¡Qué bárbaro!
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Son las 10:59. 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

Caigan de las paredes como tú los colocaste. Tus sandalias están en su lugar y hasta tu bata de baño está donde la pusiste tú. Lo único que ha cambiado es el espejo. Ahora, cada vez que lo veo, me refleja una figura con unas sombras profundas bajo mis ojos y unas arrugas que empiezan a amenazar mi rostro.

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0: doctor, güey, por favor.
1: Son las 6:11.
0: Qué bárbaro, llegando hasta te salió de hombre, güey. Buenos días, 6 de la mañana con 11 minutos en vivo. 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

0: bailando. La compañera de un lado siempre viene bien coloreteada. ¿Quién, Gerardo? No, nadie me está preguntando. ¿Verdad? No, pues yo es que la acabo de ver pasar por ahí por su tacita de café. Bueno, saludito, dice por acá, Gera, ¿qué onda? Buenos días, es viernes, gracias a Dios. ¿Qué tal, Gera? Saludos a toda la bandera de los castrachos.
1: Para todas las coloreteadas.
0: Al caballo y a los de la Huasteca Potosí.

0: dar un reporte y me lo envié yo solo. ¿Cómo está tu salud mental? Bueno, ¿qué dice el cobrador aquí de Silvino Martínez? A esta hora de la mañana, DJ Gato, ponle play a los audios.
1: Buenos días, compadre. Buenos días, bueno, para nada, el DJ Gato.
0: ¿Quién lo tiene ya bien acelerado? Día, si en sí la voz la tiene bien fea, el carnal. Ahora sí.
1: Se llegó viernes. Hoy se toma, pero la herramienta para trabajar.
0: Ah, sí.
1: ¿Cómo no? Porque si no, si ponen que hoy se bebe, se ofenden.
0: Se ofenden. Saludos, los que no beben. Es que recuerden que esto es un show. Para comenzar, esto no es programa, ni un morning show. Este es un... No sé cómo poderle decir a este... No sé, ahí, a ver qué sale. El programa a ver qué sale. Pero eso sí, venimos con toda la actitud de complacerte, saludarte. Son las...

Buenos días, Gerardo. Un saludo para todos los de la Newcastle. Para Pedro, para el Güero, para Leri, para el Justin, para Alexander, para Don Chava, para el Gallo y sus hermanos, y Don

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0: será que se la va a rifar mejor. Pero bueno, mientras DJ Willy se está preparando, nosotros vamos rápidamente a darle lectura a los mensajes. Dice por acá que andamos reportándonos en este viernes. Hoy, Gerald, no mañana, sino que hoy.
1: ¡Hoy se va!
0: Es todo, mi compa Edgar. No sé por qué la vida no me manda amigos cristianos. Pura sabandija.

muchas mujeres y a hombres también no les gusta que le digan la edad, espero y no se vaya a meter en problemas, compadito. Pero 46 años, qué chulada, qué bendición. Gerardo, buenos días. Un saludito, feliz viernes para el Georgie, Juliana, Jesse, Isaac, para Israel e Iván. Hoy es el último día de clases, carnal.

Tampoco todos ellos son tus hijos. Georgie, Juliana, Jesse, Isaac, Israel y Iván. Ah, su... Bueno, saludos a los que van ahí en el autobús escolar. Porque pues, imagínate dónde vas a meter 6 huercos, más tu esposa y tu... No, ya saben, las criaturas de vacaciones. Y mucha gente está, wow, saltando de felicidad porque los vamos a tener casi 3 meses en la casa. Saludos, la de Ojitos Mentirosos de Tropicalísimo Apache, Jera. Órale, va. ¿Quién más? Good morning, compadre, dice, saludos para nosotros, los Chapines, saludos a toda la banda Chapina, unos chuchitos.

0: diciendo presente.
1: ¿Qué onda, Sony?
0: Saludo para esos madrugadores de la Zoom Spring, la mentada jauría.
1: La jauría,
0: aquí compadre. También tenemos un gallo. Saludos, ya no. Es de viernes, ánimo. No. Algo de JLB y compañía.
1: Sobres.
0: Suéltala, DJ Gato, suéltala.
1: Que la niña ya camina sola.
0: También tú. No te estás haciendo ahí también al...
1: al ya tú sabes. Saludos, compadrito. Al Rigo, al 7-Eleven, al tío José, al Solovino. Que aquí andamos echándole ganas. Buenos días, Gera.

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0: ya inicio de fin de semana. Saluditos aquí escuchando la del norte.
1: Es todo, compita, gracias.
2: Hola, hola. Hola, Jero, buenos días. Hola, qué bueno que me levanté temprano para escuchar esas mega cancioncitas. Y sí, qué bueno. Saludos, bendiciones, que tengan un excelente día y un excelente fin de semana.

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0: Rafita, buenos días. ¿Sí me va a placer o qué? Ahorita que pasen por mí por la chamba para pedirle una de frontera chiquita. ¿Sí se podrá?
1: Chiquita, claro.
0: ¿Cómo la béisbol?
1: Con mucho gusto. Ahí le va su

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1: Oye, semana cortita. Así tendría. Yo pienso que deberíamos de trabajar nomás unos 3 días. Martes, miércoles y jueves. Ya de viernes a lunes, off. Digo, pero pagándonos lo mismo, ¿no? O hasta más. O sea, pues imagínate, martes, miércoles. Pero bueno, no sé qué piensan ustedes, la neta. Yo digo que así está bien. O 4 días, martes, miércoles, jueves. Y el viernes nomás ir a recoger el cheque.

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estación, no, digamos mínimo de esta hora sí le vamos a dar la autorización que usted decida. ¿Por dónde nos vamos? Nos vamos con rolitas bailables, carneasables. Nos vamos con rolitas de esas que apestan a puro perfume barato, a pura cantina recién trapeada.

0: De 5 a 10, Gerardo Aparicio en el norte.
1: No creo.
2: Qué rollo, compa Gerardo. Buenos días, mi compa Gerardo.
3: What's going on, my friend? What's going on?
2: Oiga, compa, póngase una de cadete, mi Gerardo. Ahí para levantar el ánimo.
3: Cadetes.
2: Y puro cheque muerto hoy, mi Gerardo.
3: Puro cobra de oquis.
2: Por ir con el indio, mucho dinero, mucho dinero.
3: It's too early, my friend.
2: Arriba el norte, compa Gerardo. ¿Quién es su compa Luna? Obvio, papá.
3: Obvio, arriba el norte. Oye, es que hay mucha raza que a esta hora de la mañana, con las rolas que estamos programando, pasan allá a la gasolinera donde está mi compa, el que te dice, it's too early, my friend, cuando le pones el seisito así en la mesa de esta hora. It's too early, my friend, too early, mucho dinero, tú mucho dinero. Ahí le viene, compa, algo de los cadetes, dice, buenos días, Gera, saludos. Algo de cadetes de Linares.

0: del DJ Gato, las del DJ Willy, my friends.
1: Ya tiene.
0: Era pues complacerme con una del grupo Flash.
1: Lo lógico es que quiera bailar.
0: La de la chiquilla escandalosa. Para la raza de Sabinas Hidalgo. Sabinas Hidalgo, ¿quién es de Sabinas Hidalgo? Ah, mi comadre la Cristiana. La de la raza. Feliz viernes, hoy se bebe. Juan el Pinto a empezar a cobrar de Oquis. Esa es la actitud. Y qué mejor con estas rolitas que apestan a puro perfume de 14.

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0: música norteña. Invasores de Nuevo León se enfrentan a los Cadetes de Linares, ¿okay? Eso es a las 8:30 de la mañana. No le cambie, no le mueva.
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0: Acá el rayo de Atlanta.
1: ¿Qué onda, compadre?
0: Para el doble play. Ahí sí se puede, unas dos de Salomón Robles.
1: Salomón Robles.
0: Ahí, gracias.
1: Con mucho gusto.
2: Claro.

0: Mike, el Johnny, el Peligüey, el Kevin, el Brian, el Pepe Locuaz, el Caspas, puro Villajuárez y Cañada Grande, San Luis Potosí, puro cheque de Oki, diría yo.
1: Claro.

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1: Compa Jera, si te queda espacio, un par de corridazos por ahí del, ya sabes tú lo que son del norte.
2: Claro.
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Tokio, ¿verdad? 12 del mediodía. No, no son las 12 del mediodía. Son las 10 de la mañana con 2 minutos. 10 de la mañana con 2 minutos. Estaba leyendo los segundos. ¡Válgame, Jesucristo! Muy buenos días, señores. Sí, no se preocupen. Pero lo que sí estoy segura es que hoy es viernes. Es viernes ya, bendito Dios. Así que prepárate, prepárate. 10 de la mañana, 2 minutos. 10 de la mañana con 2 minutos. Soy tu amiga Nelly Islas, contigo hasta en punto de las 3 de la tarde. Mi chulada, mi comadre preciosa, mis caballeros guapos, trabajadores y buenos proveedores del hogar. Oigan, prepárense porque a las 10:30 los horóscopos como cada viernes y a las 11:30 la siguiente tanda de horóscopos. Además también en esta hora los Mier, la leyenda Tropical Panamá y Los Acosta.

0: corazón.
1: Oigan, y unos que tenían el corazón destrozado, pero del susto que se estaban llevando, eran unos chavos que estaban en una actividad en el área de Galveston. En breve te voy a platicar lo que sucedió el día de ayer por la tarde en una atracción de estos juegos que hay en Galveston. No, señores, de verdad, yo no sé qué está pasando, pero esto se está volviendo más común de lo que tú y yo nos podemos imaginar. Además, también en breve estará el video de esta situación a través de nuestra página de Facebook, El Norte 107.9. Regreso con toda la nota completa. Soy Nelly Islas, contigo hasta las 3.
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1: Así es, vamos a empezar con nuestros primeros 6 signos zodiacales. Arrancamos con mi gente preciosa de Aries. Durante este fin de semana, la calma, la paciencia y la empatía tendrán que jugar un papel muy importante en ti y hacia los demás. Trata de utilizar el color verde, trata también de comunicar y lo más importante, no sientas culpa en la toma de tus decisiones. Tauro, el color que te va a favorecer esta semana o durante este fin de semana es el color mostaza. Este color mostaza que habla de tranquilidad, que habla de calma, no seas impulsivo, ordena tus pensamientos y actitudes antes de efectuar alguna toma de decisión. No actúes en este fin de semana de manera alebrestada. Mi gente preciosa de Géminis, no mezcles el orgullo con el deseo. No mezcles la empatía con la ira. Son dos aspectos completamente distintos. No puedes querer ser empático y sentir ira. No puedes ser orgulloso, pero sentir deseo. La verdad es que tienes que tener una estabilidad en tus emociones y en tus pensamientos, sobre todo en las virtudes y en la manera en la que vas a desarrollar ciertas actividades o ciertas cosas que quieres hacer. Cálmate, piensa y analiza. El color para ti durante este fin de semana y que te va a favorecer, Géminis, es el morado. Para mi gente de Cáncer, no quieras ser protagonista todo el tiempo, Cáncer. A veces tienes un ego del tamaño mundial. Piensas que la gente que está alrededor de ti es menos. Piensas que tú eres la única persona que se merece, que necesita, o te gusta mucho el tener el protagonismo. Tienes que tener humildad, sencillez y empatía. El color para ti es el azul intenso, ese azul fuerte. Habla de tu fortaleza, pero también habla de que puedes, como dicen por ahí, ladrar mucho, pero no morder nada. Para mi gente preciosa de Leo. Leo, durante este fin de semana, trata de no elegir de manera impulsiva. Trata de tomar decisiones muy claras, en un tono calmado, en un tono tranquilizado, en un tono donde verdaderamente hayas visto los pros, los contras y lo que pudiese suceder. No te alebrestes, ni quieras hacer las cosas muy rápido pensando que entre más rápido que las hagas, vas a terminar más rápido. Tu color para este fin de semana, mi Leo, es el naranja rojizo. Eso hablará mucho de tu pasión y tu sensualidad. Para mi gente de Virgo, tu color es el verde azulado para este fin de semana. Verde azulado, ¿qué significa paz? ¿Qué significa tranquilidad? El bajar tus momentos de ansiedad. Reducir tu velocidad de trabajo. ¡Virgo! Le estás exigiendo de más a tu cuerpo y tu cuerpo te está pasando factura. No obligues a nadie a tomar ciertas decisiones.

decisiones, ya sea en el amor, ya sea en decisiones que tengan que tomar, ya sea en cerrar historias, en las decisiones que tengan que hacerse. Trata de aconsejar, trata de motivar a la persona, pero no la obligues a tomar las decisiones que tú tomarías. En breve regreso a las 11:30. Regreso con Libra, Escorpión, Sagitario, Capricornio, Acuario y Piscis. Además, regreso contándote lo que sucedió la tarde de ayer en Galveston, que tenía a las autoridades vueltas locas.

0: 10:48 minutos, 10:48. Oigan, esto de verdad que dejó a la gente de Galveston, a los turistas y a la gente que estaba intentando pasar un momento, pues un momento nice, un momento padre, sobre todo ahorita que los chamacos y las chamacas y nuestras criaturas ya están de vacaciones. Ustedes saben que ahí en Galveston, la gente que ha tenido la oportunidad de ir, hay un parque de diversiones chiquito, ¿verdad? Tiene como unos que 10 o 11 juegos a lo mucho, ¿no? Pues hay una montaña rusa, ¿verdad? La han visto, se han subido quienes han ido y quienes no, por lo menos la han visto. ¿Qué tal? Esta montaña comenzó a presentar un problema mecánico, mecánico, justamente cuando los pasajeros, la gente, estaba en una de las curvas acarrácatelas que separa la montaña. Equipo de rescate, así como lo escuchan, equipo de rescate tuvo que auxiliar a la gente que se estaba divirtiendo en este juego mecánico para bajarla del juego y revisar las condiciones mecánicas que estaban sufriendo. Afortunadamente no se reportó lesionados, no se reportó nada más que el susto. Yo creo que el señor del pan hizo ahí su agosto. Porque imagínate nada más, ir tú a divertirte, ir tú a pasarla bien, ir tú a querer sentir la adrenalina y de repente sacarrácatelas. Ahí quedaste. 832-272-0472, 832-272-0472, platícame, ¿eres de esa gente que te gustan los juegos mecánicos o eres de la gente que dice, ¿sabes qué? Yo no me puedo subir, los puedo ver, los respeto, pero a mí no me digas que me suba a uno porque de los caballitos no paso, de los caballitos para las tacitas no he dado ese brinco. Oye, es que también las tacitas marean. Esas a veces te hacen así sentir el que vas a cantar el Guadalajara, Guadalajara y... Jesús bendito. Cuéntamelo. 832-2720472. 832-2720472. Leo tus historias.
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Samores, 11 de la mañana, 10 minutos, 11 con 10. Oye, mi chulada de maíz prieto, me están preguntando por el video de eso que ocurrió en el juego mecánico en Galveston. Ve a la página de internet, el norte 107.9, y ahí está. Oye, ¿y qué tal? Bueno, todos sabemos que estamos a la vuelta del Mundial. Y México, México lindo y querido, es uno de los países con más aficionados y donde la afición es más apasionada. En breve te voy a platicar lo que ocurrió en la mañanera y cómo la presidenta Claudia Sheinbaum ha participado mucho en esto del Mundial.

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0: mañana con 34 minutos. ¿Eso significa qué?
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0: Así es, vámonos a escuchar nuestros próximos 6 signos zodiacales en este ya inicio de fin de semana. Para mi gente preciosa de Libra, durante este fin de semana el color que te va a favorecer es el color púrpura. La estabilidad, la calma, el no gastar de manera inconsciente. Tienes que controlarlo. Sobre todo también, fíjate, trata de evitar lugares fríos porque podrías tener algunas molestias en tu garganta o en tus huesos. Para mi gente de Escorpión, Escorpión, tu color será el gris gráfico, el gris así como gris rata. No tengas la duda ni el miedo de decir lo que piensas, de actuar, de darle el valor y el reconocimiento a otras personas. A veces nos da mucho miedo reconocer el esfuerzo, el trabajo, la dedicación, la constancia. Y sí, hay que decirlo, el potencial que otros tenemos, que otros tienen y nosotros no. Aprende de ellos para que puedas tener un potencial diferente. La gratitud jugará un papel muy importante para ti durante este fin de semana. Sagitario, Sagitario, el rosa intenso, ese rosa fucsia, ese rosa bonito, rosa mexicano. Elige tus batallas durante este fin de semana. Elige tus caminos, elige tus amistades, elige qué quieres realmente de la vida. Deja de ir por la vida tratando de llenar espacios o de llenar huecos o de pertenecer a lugares donde no eres bien recibido, bien recibida y donde no valoran tu trabajo. A veces derrotarte es lo mejor que puedes hacer. Para mi gente preciosa de Capricornio, tu color será el café, la ternura, el amor, la empatía. Tendrás una plática muy intensa con un amigo o con una persona muy cercana a ti. Aprende de ella. Aprende a ser humilde. A ser humilde, mas no a humillarte. Durante este fin de semana pon límites. No permitas que nadie te humille o te haga sentir o pensar que lo que estás haciendo es incorrecto. Para mi gente preciosa de Acuario, tu color será el turquesa. Mereces tranquilidad. Mereces amor. Mereces aplaudir tus logros y reconocer tus logros y tus fracasos. Los fracasos no los nombres fracasos, menciónalos lecciones, menciónalos aprendizajes. Le confías mucho a alguien y no sabes, Acuario, esa persona te está traicionando. Para mi gente de Piscis, el color lila, la calma, la paciencia, la serenidad. El respirar y el dejar ir en cada respiro, ese miedo, esa ansiedad, jugarán un papel muy importante en ti. Sobre todo, Piscis, cuando sabes lo que eres capaz de lograr. 11 de la mañana, 38 minutos, exactamente las 11 de la mañana con 38 minutos. Oye, pues las 4 jóvenes ganadoras de la dinámica para el Mundial 2026 mostraron su talento en el balcón durante la mañanera el día de hoy, donde la presidenta Claudia Sheinbaum reconoció, aplaudió y destacó el valor de la mujer dentro de este deporte y dentro de esta actividad. Además de que ellas se ganarán uno de los reconocimientos y la oportunidad de pertenecer y de estar durante uno de los partidos que se celebrarán y se efectuarán en el Estadio Azteca. ¡Pero qué emoción! Oigan, no es por nada, pero hay mujeres muy buenas para el fútbol. Hasta mejor que hombres.

minutos, 11:47. Sabemos que aquí en Houston, por lo menos ya aquí en Houston, todos oficialmente ya están de vacaciones. Ahora sí, ya no hay ni una escuela que a partir de lunes tenga sus clases regulares. Pero hay otros estados donde todavía hay clases y donde todavía no se han graduado. Hay un video que está corriendo en internet que la verdad es desgarrador esta imagen. Y quienes conocen un poquito de psicología, quienes conocen un poquito de saber cómo calmar a una persona cuando está teniendo un ataque de ira o de ansiedad, podemos detectar de verdad que efectivamente este muchachito estaba pasando por un ataque de ansiedad, que no estaba siendo controlado correctamente, solo por una amiga, por una compañera que iba con él en el bus escolar. En breve regreso contándote todo lo que sucedió. Y desgraciadamente, ¿en qué terminó esta historia? Todo por no saber guiar a una persona que estaba teniendo un ataque de ansiedad.

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preciosa para todas mis chuladas de maíz prieto, mis compadres, mis comadres hermosas que están ya disfrutando de sus sagrados alimentos, para todos los que trabajan en la yarda, en la carpintería, poniendo alfombras, arreglando los porches también. Un besote enorme. 832-272-0472. 832-272-0472. Dice: hola, mi Nelly. Mis hijos salen de vacaciones hasta el 4 de junio.

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29 minutos, 12:29. Oigan, esta historia que les voy a platicar de verdad es muy triste y muy lamentable. El día de ayer se hizo viral un video de el momento en el que un autobús escolar en Florida tiene que detenerse y llamar a las autoridades por estudiantes que venían peleándose dentro del autobús. Al parecer, el que había iniciado la pelea trata de ser controlado por una amiga que le dice: acuérdate lo que me prometiste, acuérdate lo que me dijiste. Le repetía constantemente eso, además de que constantemente le decía: respira, por favor, respira, todo va a estar bien. Obviamente se nota que este chavito estaba teniendo un problema o una crisis de ansiedad, ya que dentro de su ansiedad, dentro de su enojo, su coraje, su malestar, comenzó a golpear y a enfrentarse a un policía, donde rápidamente llegaron otros policías a auxiliarlo. Y lamentablemente se llevaron arrestados al chavito y a la chavita que estaba tratando de controlar a su amigo. ¿Cuántas veces hemos criticado a alguien y no sabemos qué está pasando dentro de su mente, qué está pasando dentro de sus emociones y cuántas personas han perdido todo por un momento de ira, de coraje o de ansiedad?

12:43 minutos, 12:43. Saludos para Miguel, saludos para Tavo. Dice, hola mi chaparrita preciosa, un saludito enorme aquí escuchándote desde muy temprano. Saludos para Silvino que dice, mándame mi horóscopo. No, Silvino, los horóscopos pasaron hace horas, mi vida. Dice, hola mi Nelly, ¿ya estás lista para comer? Todavía no voy a comer, todavía no, pero me traje un yogur y fruta. Súper healthy, ¿eh? Es que uno tiene que entrar en el traje de baño en este verano. Y con el sol tan rico que hay, que pa' qué te cuento. Dice, hola Nelly, mi hijo va en high school, dice, y aquí el distrito escolar todavía no salen de vacaciones.

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832-0472. 832-0472. Oye, quiero preguntarte algo, porque ahorita estoy platicando con una comadre que dice que anda haciendo limpieza en su casa y sacando todos los útiles y las cosas y los trabajos de los chamacos. Y le decía, oye, comadre, tú no eres de esas de las que guarda, de las que, ay, para acordarme al rato. Y sonó, Nelly, no quiero basura en mi casa. Ya lo aprendido y lo ganado. Le digo, oye, ¿qué haces con los uniformes? Y dice que se los regala a sus vecinas o que los lleva a una tienda a donar. Y ahora yo te pregunto a ti, ¿tú qué haces con los trabajos de tus hijos? ¿Los guardas? ¿Los acumulas? Ay, a ver, para cuando la criatura ya esté en la universidad y le digas, mira mi vida, pimpollito de mi corazón. Lo que hacías cuando estabas en primero, en segundo, en tercero. Mira las calificaciones que sacabas cuando ibas en cuarto. ¿O eres de los que dicen, no, que ya, lo habido, lo ganado, como la comadre? 832-2720472, 832-2720472, platícame, ¿qué haces con las cosas de tus hijos cuando termina un año escolar?

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boletos para ir a ver a Elías Medina. Ahí te va. 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

0: minutos, exactamente una de la tarde con 50 minutos. 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

0: 3 832-272-0472. Saluditos para la gente de Humboldt, para la gente de Jackson, Texas, para la gente de Lake City, de Orange, de Magnolia. Atascosita para Don Jaime, que anda podando árboles y dice que ya se le trae la garganta, o se trae la garganta seca. Cálmese, Don Jaime, usted lo que busca es una excusa para echarse una fría. Hola, mi mamacita hermosa, ¿cómo estás? Feliz viernes, te mando un saludito a ti y a toda la gente que está escuchando el norte. Me encantan las historias. Dice, yo la verdad, Nelly, sí tiro todo a la basura de una vez, nomás me quedo con la boleta y con algunos reconocimientos que se haya ganado. ¿Para qué acumulo basura? Dijeran, ya lo aprendido, aprendido, y no porque guardes el papel significa que se le va a quedar mejor. Hola, Nelly, ¿cómo estás? Yo como mamá, dependiendo si son fotos, si son algunos trabajos de manualidades, me pesa sacarlos a la basura, pero si no, pa' fuera todo. Oigan, yo creo que es como más a las mamás que tienen niños en el kinder, en el pre-K, o tal vez hasta en first grade, ¿no? Dice, hola, chaparrita, aquí trabajando como siempre, mira, en las máquinas pesadas. A ver por acá, ¿qué dice? Ah, me pusieron serenata. No, tengo a mi enamorado.
1: Ay, chiquita, tú sí sabes.
0: Ay, ya ves, les dije. ¿Ya ves? ¿Qué les dije? Ay, cariñosa, me traes atrabancado. Te llamas Nelly, te apellidas Islas.

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2:28. Alberto Benito, el paso la tortuga. Saludos para todos los Albertos, para todos los Jaimes, para todos los Huichos o los Luis, para todos los Nicandros, para todos los Óscares, Alejandros, ¿qué más? Para ver otro nombre, otro, Carlos. Para todos los, ya dije Oscar, para todos los, ya también dije huichos, los luichos, florentinos, los, a ver, otro nombre común, José, Raúl, Pedro, Miguel.

bronco. Oye, déjame platicarte algo que estaba leyendo ahorita, que estoy leyendo sobre las actividades y cosas que puedes hacer con tus hijos cuando están en verano. ¿Cómo hacer y cómo generar todavía esa responsabilidad, esa constancia sin abrumarlos, sin, digamos, que sobrecargarlos para que disfruten de sus vacaciones de verano? Y fíjense que de un artículo a otro artículo y de una nota a otra nota me fue llevando a una que encontré, que dicen que el 42% de los alumnos a nivel nacional, o sea, ¿a qué me refiero? En todo Estados Unidos dicen o destacan que la escuela no es lo que ellos esperaban y que la escuela tiende a ser aburrida, tiende a ser cansada y que las jornadas y los horarios escolares tienden a ser tediosos. Oigan, eso es alarmante porque imagínate, si este porcentaje, casi la mitad del porcentaje de un 100% opina eso, ¿qué estará pasando en su cabecita de nuestros hijos durante las jornadas académicas? Si uno, oigan, si uno termina a veces bomba del trabajo, cuantimás nuestras criaturas de la escuela. Oye, pero para que se distraigan, para que se relajen, para que disfruten de la vida como tú y como yo, y no tengan tantos complejos, miedos o prejuicios, mañana sábado nos vemos en punto de las 3 de la tarde hasta las 5 de la tarde, allá con todo el equipo y con toda la familia preciosa de Infinity, en el 45 Norte, no, 45 Sur, allá en Clear Lake, 45 Sur, allá en Clear Lake, como camino a 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Le vamos a pasar espectaculars, de 3 a 5 de la tarde. Soy tu amiga Nelly Islas y estoy contigo hasta las 3. ¡Feliz viernes!

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0: señores. Gracias a Dios que es viernes. Y no podemos arrancar el fin de semana sin antes escuchar el grito oficial como mandan las leyes del entretenimiento radiofónico y musical que escuchan cada tarde. El Tri Show de Vidal.
1: ¡Que las caguamas, perro!
0: ¡Eso bueno! Gracias al Todopoderoso, a la hermosísima Virgencita de Guadalupe, por la vida, la salud, a la compañía Estrella Media Co. por permitirnos trabajar para ustedes y a todas y cada uno de ustedes por su preferencia, señoras y señores, en este fin de semana, fin de mes, día de pago, día de chequilín, abuelito. Pero así como entró el depósito, así se nos fue de voladita a pagar los biles, oiga.
2: Sí, pues ahorita todos andamos en las mismas. El dinero que llega nomás es de entrada por salida, mijo. Yo ya pagué la renta de ahí de mi trailita, la luz, el agua, el teléfono, y no, pues ahorita, ahorita ya no quedó más que para lo necesario. Pero eso sí, mira, bien agradecido con el Todopoderoso. Ándale. Porque hay de dónde pagar los biles. Malo fuera que no hubiera.
0: Exactamente, pero lo que sí va a haber es mucha diversión, información, porque hoy tenemos los videos virales más impresionantes, impactantes y chuscos de la semana. Ándale, y aparte de eso, abuelito, ahora sí tú te vas a aventar con el piropo a la secre, ¿ok?
2: Ándale pues, y ya vengo listo, mijo.
0: Eso, merengues, esa fue la tarea para el abuelito Margarito, que se luzca con el piropo. Mientras tanto, que me voy con el reporte de tráfico, señoras y señores, por si a esta hora de la tarde, cuando el reloj me marca ya a las 3 de la tarde con 16 monitos, hay un accidente que está causando bastante tráfico para ustedes por todo el 59 Southwest Freeway con dirección hacia el sur, en la Dunlavy, ahí está el accidente, compadre, bloqueando los dos carriles centrales y el carril derecho, solamente el carril izquierdo habilitado, y sí está el tráfico a vuelta de rueda, 59 con dirección hacia el sur, en la Dunlavy van a tener mucho cuidado ahí con los dos carriles centrales. Es el carril derecho, y desafortunadamente después de que pase la Dunlavy va a seguir el tráfico, así es que por favor, con mucha precaución y paciencia. En vivo desde el estudio de Gallery Furniture, ahorra su dinero y ahorita regresamos con el avance de lo más insólito, lo difícil de creer, lo más chusco que sucedió esta semana. Hoy se lo compartimos durante toda la tarde al minuto 40 de cada hora. We'll be right back.

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1: Efectivamente, cada tarde de 3 a 7, señoras y señores, un verdadero placer trabajar para ustedes y un verdadero compromiso también personal y profesional, el de mantenerte bien informado sobre todo de las condiciones de las carreteras. Amiga, compadre, esta hora de la tarde en la que ya el 90% de la receta que estamos ahorita, pues ya esperando, ¿verdad?, el fin de semana, para olvidarnos un poquito del ajetreo, del estrés que nos causa el tráfico. Atención, ya fue despejado el accidente, justo me acaba de hacer update la computadora, un muy aparatoso accidente involucrando 5 automóviles, acaba de ser despejado ahí en el 10 Katy Freeway con dirección hacia el este, en la TC Jester Boulevard. Ahí estuvo el accidente, chaparra flaquita, pero ya fue despejado, compañero, como le acabo de mencionar, pero desafortunadamente todavía continúa el tráfico lento desde acá, desde el área de Spring Branch hasta llegar al área de Heights, que es donde se encuentra el TC Jester Boulevard. El radar me está marcando un retraso de 20 minutos, ¿ok? Para que la raza que va manejando por todo el 10 con dirección hacia el centro de la ciudad y que vienen acá apenas llegando al área de Spring Branch, entonces sepan que el tráfico pues todavía le cuelga un buen. Del 45 Gold Freeway con dirección hacia el norte en la Tellefson Street, ahí está otro accidente involucrando 3 automóviles y está bloqueando el carril central y también parte del carril derecho. Repito, 45 Gold Freeway con dirección hacia el norte en la Tellefson Street, va a tener mucho cuidado con el carril central y el carril derecho. Déjeme, le mando un saludo muy especial a nuestros buenos amigos, todo el personal muy amable

0: como de costumbre, también va dedicado para todas ustedes, queridas amigas, que son fieles radioescuchas del Tri Show de Vidal. Ok, así es que Secre, el abuelito te va a decir el piropo del día de hoy, viernes 29 de mayo.
1: Claro que sí, estoy lista para escucharte, abuelita Margarita. Okay. A ver qué piropos hermosos tienes hoy, seguro me sacas una sonrisa.
2: A ver si le gusta, con todo respeto, señorita secretaria. Para usted y para todas las hermosas mujeres que están ahorita oyendo esta radiodifusión.
3: Ya, apúrale, abuelo, ya, fue mucho.
2: Del cielo cayó un pañuelo bordado de mil colores y en cada borde decía: secretaria de mis amores.
3: Oh. ¡Ay, no más!
1: ¡Ay, qué no bonito! Más, de verdad, suena súper tierno y con mucho respeto. Creo que sí, me gustó mucho. Muchas gracias, abuelito Margarito.
2: Pues qué bueno que le gustó, con mucho respeto.
3: Del cielo cayó un pañuelo, mañana. Esas sí son reliquias de piropos, abuelito. No, hombre, ahí te va, ¿eh? Aprende, abuelito, aprende. Porque acá con mi Secre, nomás mis chicharrones truenan, ¿eh? Ahí te va, Secre. Todos sabemos que el sol es muy caliente. Y fíjate que así se siente mi corazón cada vez que te veo de espaldas, mi delicioso bombón.
2: Mira nomás, gente.
1: Qué bárbaro, Paya Chicken. Hiciste que me sonrojara. Suena muy apasionado, pero igual con esa pizca de dulzura.
2: ¿Y cuál le gustó más, oiga? Ha de dispensar, ¿cuál le gustó más?
1: Mira, la verdad, los dos tienen su encanto. Pero si tengo que elegir, creo que me quedo con el del pañuelo. Me pareció más delicado, más romántico. Pero pues, de verdad, los dos súper bien.
2: Muchas gracias, qué bueno que le gustó más el mío.
3: ¡Hombre! ¿Cómo se cree? ¿Cómo que te va a gustar más el, la reliquia de... ¿Qué pasó, piropo que te dijo el abuelito? Ande, no, estás bien mal, se cree. Andas pero bien mal, la neta, ¿eh?
1: A ver, Paya Chicken, tus piropos me gustan mucho, pero hoy, la verdad, me gustó más el del abuelito. Ándele. Ese sí sé que llevó mi corazón.
2: Ándele, mire nomás.
3: No, güey. No, güey. ¿Cómo que del cielo cayó un pañuelo? ¡No, güey! Y ese le gustó más a la Secre, güey. O sea, ¿qué está pasando aquí, vida? Algo le hiciste a la Secre, vato. O sea, ayer me ganas tú y hoy me gana la abuela. ¡No, vato! ¡No, así no juego!

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1: Muy bien. 3 de la tarde, ya con 42 monitos, horas correctas. Fíjense bien, es que el día de hoy, de verdad, les tenemos unas historias muy insólitas, entre insólito, chusco y controversial, es lo que le vamos a estar compartiendo el día de hoy en el resumen de las historias más insólitas de la semana, que no van a escuchar en ningún otro radio, mucho menos en otra estación de radio, solamente de 3 a 7 en el Tri Show. Oiga, que por cierto, el próximo lunes vendrá otra tarde de resumen, el resumen de todo lo más impactante, controversial, etc, que va a suceder este fin de semana, perdón, y que ya está sucediendo, de hecho, desde el día de hoy, bebe viernes. Bueno, déjeme voy con este reporte, con este rescate, mejor dicho, que fíjate, desde el día de ayer, ya cuando estábamos a punto de terminar el Tri Show, nos dimos cuenta de este rescate, ¿ok? Fíjense, esto se volvió viral a nivel internacional, literalmente hablando, de la noche a la mañana. Esto sucedió el día de ayer, casi a las 6 de la tarde, los primeros reportes que teníamos y las imágenes en vivo desde el lugar de los hechos allá en Galveston, Texas. Saludos para toda la racita que nos sintoniza en la famosa G-Town. Y ya para eso de las 9 de la noche fue cuando finalmente fueron rescatados estos 8 estudiantes que se quedaron colgados en este roller coaster que tiene 100 pies de altura y que tiene una caída casi vertical de 100 pies de altura a una velocidad de 52 millas por hora. Estos 8 estudiantes participaban, parte de este grupo de estudiantes era de un famoso field trip por las vacaciones de verano de una escuela que se llama Energize for STEM Academy Middle School y STEM Academy High School, ¿ok? Entonces estaban suavemente ahí disfrutando y de repente se quedaron casi, o sea, ya en la mera punta del roller coaster, ahí se quedan atorados. Y el video del rescate, como ya le comenté, se volvió viral a nivel internacional de la noche a la mañana, y esto sucedió el día de ayer en Galveston, Texas.
2: To confirm what's happening, we believe this is the Iron Shark roller coaster. Just looking at the attractions there on Pleasure Pier, and it says it's 100-foot vertical lift and beyond vertical drop. And again, that is the tallest ride on Pleasure Pier. This thing has been stuck for a good while now. So major concern right now. We see a rescue happening as well. That is,
1: se tardaron casi 4 horas en rescatar a los 8 estudiantes.
2: At the very top of the roller coaster, legs dangling out in the air.
1: Ya cuando finalmente fueron rescatados todos, uno de estas estudiantes dijo que, fíjense, era su primera vez, que ella siempre tenía temor de subirse a una montaña rusa, a un roller coaster, y que esta era su primera vez. Y dice que pues, obviamente ya no se va a volver jamás a subir a un roller coaster. Su primera vez y le sucede esto. Increíble lo que le pasó a esta pobre muchachita, ¿eh?
3: Vidal, pero a esa edad, o sea, cuando estás en la high school y que te pasen ese tipo de cosas, no, hombre, al contrario, te vuelves más popular, vato, y agarras un montón de seguidores,
1: no,
3: hombre.
1: ¿Eh? No.
3: Si están escuchando ahorita los estudiantes que se quedaron ahí colgados, no, hombre, abra una página de voladita ahí. Yo fui el que me quedé ahí colgado. Y no, hombre, van a agarrar un montón de celulares de seguidores y hasta influencers, okay. Se van a hacer, Vidal, ¿eh?
1: Bueno, si no han visto las imágenes, con mucho gusto la Gacela de Radio se las comparte. Nada más mándenle un mensajito vía WhatsApp y dígale: abuelito, quiero ver el video del rescate. Regresamos. A las

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1: Fin de semana y en el Texas Rodeo Salón lo saben, con un gran bailazo, la música inmortal del grupo Flash y además también el rey del sax, Kit Nieto, a quien ya tengo en la línea telefónica. Kit, qué gusto saludarte, compadre. Muy buenas tardes.
2: Primo, qué bárbaro, muchas gracias por darme la oportunidad de saludar a toda la gente, que sabemos que es una millonada. Aquí andamos ya, pues ya casi preparados, pero mañana tempranito andaremos por ahí en el área de Houston y de Katy.
1: Así es, con la música de Chihuahua muy bien representada. Kit.
2: Pues hace muchos años empezó a sonar la música chihuahuense con el saxofón, ¿verdad? Y pues yo incorporé ese estilo dentro de mi forma de tocar, ¿verdad? Porque siendo de allá, pues empecé a escuchar esa música y la verdad pues que el público ha sido muy generoso con la carrera de un servidor. Y pues mañana ya saben que tenemos un show preparado, pero perrón ahí, es toda la gente que le gusta ir ahí al Texas Rodeo, ahí al Rodeo Saloon. Nosotros pues ya nos encargamos de lo demás. Ustedes lleguen y nosotros nos encargamos de entretenerlos, de hacerlos que se vayan, pero bien fumigados a la casa.
1: Eso, que la mesa y la barra estará bien servida el día de mañana con la música inmortal también del grupo Flash, y ya lo escucharon desde allá de Chihuahua. Saludos a todas las muchachas hermosas de Chihuahua. Sí. Kit, ¿algo más que quieras agregar para todo tu público fiel?
2: No, pues a todos los que están escuchando ya saben que mañana, yo me encargo mañana de poner la música y ustedes se encargan de acabarse lo que hay en la barra.
1: Y así va a ser mañana con el rey del sax, Kit Nieto, en el Texas Rodeo Salón. Muchas gracias, Kit.
2: Gracias a ustedes, muchas gracias. Nos miramos mañana, su compa Kit.

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1: Y gracias por esa confianza, por esa preferencia, racita. Ánimo, familia, querida familia de mi alma, que tengan un fin de semana espectacular. Y si Dios quiere, el próximo lunes aquí los vamos a estar esperando en punto de las 3 de la tarde. Atención, se van manejando ahorita por el Beltway 8 Norte con dirección hacia el oeste, justo en la intersección con el Hardy Char Road. Ahí está el accidente involucrando 3 automóviles, bloqueando el carril central y también el carril izquierdo. Obviamente se me va a orillar al carril derecho. Flaquita de Oro, chaparrita consentida, se orilla al carril derecho, que debería ser el carril más rápido. Y ya que estamos allá en el Northside, déjeme le comento que si va manejando por el 4545 Norte con dirección hacia el norte, la Ritchie Road, ahí está el incidente de un automóvil bloqueando la rampa de salida de la calle Ritchie Road, para que tengan mucho cuidado, ¿ok? Bueno, ya que estamos hablando de temas locales, de noticias locales y también de tráfico, déjeme le comento y le advierto para la raza que acostumbra a transitar, manejar, tirando el rol, quizás también trabajando por allá por el área de la Old Katy Road y la Hempstead. Old Katy Road y Hempstead, en el noroeste de la ciudad espacial, resulta ser que hoy se descarriló, se descarrilaron, mejor dicho, por lo menos 11 vagones de este tren, que de acuerdo con los últimos reportes que tenemos, estos vagones venían cargados con carros del último año, o sea, carros nuevecitos, 0 millas de paquete. Hasta el momento no se sabe qué fue lo que ocasionó el descarrilamiento de estos 11 vagones, pero sí sabemos que va a tardar un par de horas para que puedan hacer transitables nuevamente estas calles que cruzan con estas vías del tren. Así es que atención a la raza que nos sintoniza y que maneja por el área de Old Cable Road y la Hempstead Road. Varias calles van a estar cerradas debido a que en este momento estamos recibiendo la señal en vivo desde el lugar de los hechos, y sí alcanzamos a distinguir que ya están llegando precisamente la maquinaria pesada para levantar estos 11 vagones que se quedaron ahí tirados justo en esta curva, ahí en la intersección de la Old Katy Road y la Hempstead, ¿ok? Nuevamente, el recordatorio para la raza que maneja ahí por la Hempstead y la Old Katy Road, que traten de evitar esa área porque van a encontrar las calles cerradas, ¿ok? Déjame le pregunto a la Secre. Secre, ¿cuál es una de las principales razones por las cuales se puede descarrilar un tren?
2: Buena pregunta. Una de las causas más comunes de descarrilamientos de trenes suele ser el mal estado de las vías.
1: Okay.
2: Por ejemplo, rieles dañados o sueltos. También influyen factores como exceso de velocidad, condiciones climáticas adversas, fallas mecánicas o incluso errores humanos al manejar.
1: Ok. Bueno, no quiero especular, pero en vista de que está una curva justo donde se descarrila estos 11 vagones, está una curva. Entonces uno quisiera pensar que igual pudo haber sido eso, ¿no? Porque que yo recuerde, hace mucho tiempo que no hablamos de un descarrilamiento de 11 vagones de un tren aquí en la ciudad espacial.
3: Vidal, si ese descarrilamiento hubiera sucedido allá en México, Vidal, no, hombre, ahorita la raza ya se hubiera llevado los carros, güey. Hubieran encontrado los 11 vagones solos. No, es que la raza ya de volada, güey.
1: ¿Se lo llevaron los carros, cabrón?
3: ¡Güey! Lo hubieran sacado los carros, ya no había ni un carro nuevo del año, ¿eh? Y todos en la colonia ahí, ¿eh?

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Vamos a ir con el Payakid y sus chistes bonitos, chistes infantiles. Chistes que vienen a alegrar la tarde escuchando el Trichao de Vidal. Y luego vendrán más de las historias más insólitas de esta semana. No me lo cambio, regresamos.

0: Vámonos, Payaquín, venga de ahí.
1: Hola, amiguito Vidal.
0: Hola, Payaquín.
1: Hola, abuelito.
2: Ah, ¿cómo estás, Payaquín? A ver.
1: Había una vez un locutor que era tan amargado, pero tan amargado, que ¿saben qué hacía para tener dulces sueños?
0: ¿Por qué la agarraste contra los locutores, Payaquín?
1: Sí, hay muchos locutores que son amargados, ¿verdad, Vidal?
0: Ah, ok, pero tampoco me quemes, hombre.
1: Oh, es show, es show.
0: A ver, venga, de ahí, dale.

Hablando de reír, ahorita regresamos porque le vamos a compartir un video que estoy seguro que los va a hacer reír, de un policía burro, pero burro el policía, así como la canción infantil, ¿verdad? Porque el burro ríe más. Bueno, este policía le dijo a este burro, quítate que ahí te voy. ¿De qué se trata? Mantenga la sintonía. Tres canciones sin interrupciones, el Tri Show de Vidal.

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1: Efectivamente, señoras y señores, vámonos con algo que está causando bastante controversia, que está causando también un momento pues gracioso, chistoso, chusco, como usted le quiere llamar, pero lejos de este momento chusco, chistoso, también es algo que está causando mucha indignación y controversia de parte de la comunidad en general, porque en los comentarios se alcanza a distinguir eso, se alcanza a leer eso, ¿verdad? Que la gente dice, es que los policías son así. ¿Ok? Tienen que tener un poquito más de pues en pocas palabras, de compasión, de humanidad, etcétera, etcétera, ¿verdad? Bueno, ¿qué fue lo que sucedió? Fíjese bien lo que sucedió allá en la Florida. Este video tiene millones y millones de vistas, de reproducciones. Si no lo han visto, ahorita le digo la frase para que se la mande el abuelito Margarito y te lo mande a tu teléfono celular. Resulta ser que esta mujer, de acuerdo con lo que ella misma explica, ella nació así, nació sin su mano derecha, ¿ok? O sea, hágale cuenta que está manquita desde la muñeca, ahí se termina su brazo, no tiene la mano derecha. Entonces ella iba muy tranquila manejando allá en las calles de la Florida cuando de repente se le pega un policía, la para y cuando le pide su información, le dice que la razón, fíjense bien, le dice que la razón por la cual la detuvo fue porque él la miró a ella manejando distraída con su teléfono celular en la mano derecha. Y en ese momento ella levanta su bracito manquito, su manita, bueno, no tiene la mano, nada más el tronquito, levanta el tronquito, como luego decimos, y le dice, o sea, ¿cómo? O sea, güey, ¿cómo? Entonces, si quieren mejor, pues aquí lo dejamos, ¿no? O sea, ella todavía le dice a él, explica, ¿sabes qué? Pues, o sea, entiendo que te hayas confundido, pero pues aquí ya la dejamos, ¿no? Y el policía, no, terco, no, ¿cómo que aquí la dejamos? No, we're not gonna call it a day, aquí no la vamos a dejar, te voy a dar la infracción, el ticket, la multa, y ya vas allá a la corte, pero ¿cómo me vas a dar la multa si tú me acabas de decir que me viste con el teléfono celular en mi mano derecha y yo nací sin mano derecha? Esto es de verdad por demás indignante. Ahí le voy.
2: Hello, man. Hey, good morning. I'm Deputy Gonzalez with the Pampas County Sheriff's Office. Recent way being pulled over. The city of Lake Worth today, we're doing an operation for distracted driving. You drove past me holding the phone with your right hand, manipulating that phone.
1: No manches, güey. No manches. Damn.
2: No, you want to just call this a day? Or? I don't want to call it a day. You had a hand.
3: You just said my right hand.
2: Well, I thought I saw you with your right hand. You had a hand.
3: Didn't.
2: The right hand. I saw you manipulating.
1: No manches,
2: with the right hand, perhaps not, right?
1: Yo te le levanté la mano.
2: Okay, so are you saying?
3: You're saying that you saw me with your right hand.
2: I know what I just said. I'm asking you now. Did you have your phone on your hand?
3: I did not.
2: You did not have your phone in your hand.
3: I did not.
2: Hand to God, you did not have your
3: hand. Hand to God.
1: Levanta la mano, güey. Levanta el tronquito.
2: You have your driver's license registration.
3: Yes, I do.
1: No mames, güey. Si se la vea, le dio la... No manches, güey. Le dio, aunque usted no lo crea, no se la perdonó el policía. Este policía burro. No se la, y le dio el ticket a la muchacha. Fíjense bien lo que le dice.
2: Citation for wireless communication device handheld while driving. You can't. We got to put the phone down as we operate a motor vehicle.
3: Oh, and you put on there that you saw me with my right hand holding it. Yeah?
2: I did not put that. No, if you want to take it to court.
3: But that's what you said.
1: Damn.
2: That's what I said.
3: You saw me holding my device with my right hand.
2: I'm not disagreeing with you. Yes, that's what I said.
3: Okay.
2: Yes.
3: So
2: if you
1: damn,
2: want to take it
1: to court. Damn, bato qué
2: gacho qué. That's
1: what I said. Qué OGT este policía, Vidal.
2: You want to take it to court. Option 5 in the back of the ticket, that's how you take that ticket, of course.
1: Pero fíjense bien,
3: no,
1: cómo, o sea, de aquí, de este video, lejos de que nos llame la atención, o nos dé morbo de verle la manita a el tronquito, al bracito, a la muchacha sin la mano, por favor, pongan atención, compadre, amiga, si no han visto el video, ahorita se lo va a mandar el abuelito, porque esta muchacha hizo las cosas correctamente bien, así como nos dice Gonzalo de la Liga Defensora, por eso es bien importante que cuando está el segmento de la Liga Defensora, que pongamos atención, raza, porque ahí es donde sabemos cómo reaccionar. Y esta muchacha hizo todo lo que Gonzalo Sansores siempre nos ha recomendado. Sabe que mantenga la calma, coopere con la policía y después ya lo vas a arreglar a la corte, aunque nos va a quitar tiempo, etcétera, etcétera. Pero el policía, cuando se pone en ese plan, ya no lo vas a sacar de ahí, güey. O sea, aunque la muchacha le dijo, güey, ¿cómo dices que me viste con la mano en mi teléfono celular en la mano derecha si no tengo mano? O sea, ¿cómo, güey? Pero ella no se desesperó y dijo, ¿sabes qué? Contigo no voy a arreglar nada, entonces va a ser en la corte.
4: Pero mira nomás qué policía tan más arrastrado.
1: Y sí.
4: Todavía rica y la pobre muchacha no tiene mano. Ajá. Y en lugar de decirle no, pues ¿sabe qué? Ay, ha de dispensar, sí, no, perdón, todavía exacto. Le dio el tiquete. Exacto. No se la perdonó, mijo.
1: No se la perdonó, pero como le comento, de este video hay que aprender las cosas como se deben de hacer, porque esta muchacha lo hizo correctamente bien, ¿ok?
5: Y luego todavía se preguntan por qué la raza no nos quiere, güey.
1: ¿A quién?
5: Pórtense bien a las chotas.
1: Ah, los policías,
5: sí. Esto es sentido común, sí, ¿no? O sea, ¿cómo le vas a dar si ya te dijo la chava? Entonces, acepta que también los policías que ustedes cometen errores, güey. Después no se quejen que la raza no los quiere. Correcto. Porque ustedes solos, Vidal, los chotas, no todos, la mayoría, ¿verdad? La mayoría, no todos, pero sí la mayoría, son así como chota, Vidal, sí, ¿eh?
1: Prepotentes. Pero bueno, para la raza, los policías que no son prepotentes, pues obviamente esta pedrada no es para ustedes, ¿ok? No es para que se me sulfuren. Y los que sí son, la pedrada sí es para ustedes, y que les den la mera chompeta, la mera frente. Señoras y señores, si no ha visto el video, el abuelito Margarito, con mucho gusto, se los va a compartir. Solamente mándele la frase vía WhatsApp y dígale, abuelito, quiero ver el video del policía burro, así póngale. Abuelito, quiero ver el video del policía burro. Y ahorita se lo manda el abuelito. Regresamos.

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1: Y muchísimas gracias, chaparrita, flaquita, compañitos. Muchas gracias por esa preferencia, por esa confianza. Y que tengan un excelente fin de semana. Déjenme voy con la actualización de las condiciones de las carreteras. Estamos en plena hora de tráfico y a esta hora de la tarde, 5:16. Fíjate que solo me está registrando un solo accidente y un par de incidentes. Para ustedes que van manejando ahorita por el 45 Norte con dirección hacia el norte, en la calle Richie, ahí está el accidente bloqueando la rampa de salida de la calle Richie Road, la Richie River, en donde hay bastante accidente, compadrito, flaquita, pero no hay reporte de accidente. Es allá en el área de Spring, Texas y de Woodlands, está el tráfico a vuelta de rueda. Desde el FM 242 está lento hasta llegar casi el cruce con el 99, el Grand Parkway, okay, con dirección hacia el sur. Así es que atención a la raza que viene de Conroe, Texas, de Woodlands, de Spring, Texas, con dirección hacia Houston. El tráfico está lento, no hay reporte de accidente de acuerdo con el radar, pero sí hay un retraso de casi 20 minutos para ustedes que vienen manejando con dirección de la ciudad espacial, con mucha precaución y paciencia. Ya que estamos centrados y en la barra hablando de las carreteras, pues déjeme de una vez le voy a dar la advertencia, racita, sobre los cierres de carreteras para este fin de semana, comenzando hoy viernes a las 9 de la noche hasta el lunes a las 5 de la mañana. Cierre parcial del 610 Sur. Atención a raza que quizás, abuelito, como ya algunos distritos escolares, algunas escuelas ya salieron de vacaciones, entonces quizás el primer fin de semana de vacaciones, que es este fin de semana, como el caso de mis cachorros, de mis criaturas, pues vamos a aprovechar para llevar a los niños unas vacaciones aquí cortitas, ¿verdad? Ya después vendrán las vacaciones grandes, ¿verdad? Y quizás tengas planes de ir para allá, para Galveston, ¿verdad? Muy merecida la vuelta a Galveston, a Kima, a la Bahía, abuelo.
2: Ahora verás que nosotros vamos a ir para allá, mijo, porque okay, pues como dices tú, ya salieron de vacaciones y pues ya se van a llevar a mis nietas, y también pues yo ahí me las voy a pegar, okay, mijo.
1: Nada más ten mucho cuidado, acuérdate de lo que pasó ahí en el Pleasure Pier, ten mucho cuidado, no te vas a subir a las máquinas, abuelito, a los roller coaster, ok, a las montañas rusas ahí, por favor, abuelo.
2: Ah, no, si yo no me subo a esas cosas, okay, yo nomás veo.
1: No quiero que te vayas a quedar ahí colgado, abuelito. Bueno, 610 Sur con dirección hacia el oeste, va a estar cerrado todos los carriles. 610 Sur con dirección hacia el oeste, en el cruce con el 45, con el 45, ahí va a estar cerrado, como ya le comento, desde hoy viernes a las 9 de la noche hasta el viernes a las 5 de la mañana, esto de acuerdo con el canal 13 local, ok, repito, 610 Sur con dirección hacia el oeste, todos los carriles cerrados con dirección hacia el oeste, en la intersección del 45 del 45. Regresamos en el Tricho de Vidal, el que así te informa.

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10: Yo soy Mau Nieto y esto es 100 Latinos Dijeron.
11: La encuesta dice
10: 100 Latinos Dijeron.
12: Platicando
10: 100 Latinos Dijeron.
12: Leyendo
10: 100 Latinos Dijeron.
12: Nadando en la alberca.
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15: Muy bien, amiguita, compañito. Alerta, alerta, alerta, alerta, alerta. Tengo reporte de un automóvil incendiado allá por el Beltway 8 Este, con dirección hacia el sur, en la intersección con el West Lake Houston Parkway. Ahí es donde está este reporte de automóvil incendiado que está bloqueando la rampa de salida y el carril derecho también. Repito, reporte de automóvil incendiado en el Beltway 8 Este, con dirección hacia el sur, en el West Lake Houston Parkway. Van a evitar el carril derecho y obviamente se va a orillar al carril izquierdo, que debería de ser el carril más rápido. Thank you. You're welcome.
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0: El día regreso a casita, racita, con mucho cuidado, atención para la raza que va manejando ahorita por la carretera 10 este con dirección hacia el este, en la Westmont y la Greens Bayou. Ahí está el accidente bloqueando el carril central y también el carril derecho 10 este con dirección hacia el este, Westmont y Greens Bayou. Ahí van a tener mucho cuidado con el carril central y el carril derecho. Se me va a brillar el carril izquierdo, que debería de ser el carril más rápido. Mientras tanto, ¿qué dice el público payasónico? Saludo, complacencia, ¿qué más, compadre?
1: Compadre, denuncia pública, nos están reportando nuestros colaboradores, que andan en las calles, vive alto. Sabes que hace ratito que estabas hablando del video de este policía arrastrado, Vidal, que se le perdonó a la muchacha sin manito. la muchacha con su, ¿cómo se llama? Con su bracito manquito, Mochito, y así le perdonó la multa, multa, Vidal. Sí, bueno, dice este camarada que hay que la raza se ponga bien pilas, porque hay por la Wayside, y el 10 dice que ahí hay un letrero, no hay anuncio para dar vuelta, y siempre hay un policía dando ticket, y hasta nos manda fotografías para que comprobemos ahí, Vidal. Entonces la raza que anda manejando allá por el 10 y la Huesa, que se pongan pilas, porque ahí está un chota, nada más ahí venadeando a la raza, Vidal, ¿okay?
0: Ya dijo, gracias, compadre, por el reporte.

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1: Muy bien, 5 de la tarde, ya con 40 bolitas de horas correctas. Que tengan un muy feliz camino, retache, retorno, regreso a casita. Que disfruten de este fin de semana y ojalá que sigan en sintonía, porque ahí vienen los acordeones de oro con la boletiza, que no se pueden perder. Atención, atención, atención, la boletiza en la siguiente oreja, ¿ok? Bueno, vámonos entonces con lo más insólito de la semana, porque sin duda alguna que hubieron bastantes historias insólitas que sucedieron alrededor del mundo, obviamente también aquí en localmente hablando, bueno, allá en Galveston, ¿verdad? Pero fíjense bien, esto sin duda alguna es lo más insólito. Antes de presentarles esta historia, les pregunto a ustedes, compadres, y a las amigas también, ¿en qué profesiones, ok, se les desarrollan bastante las manos? Es decir, que hacen, trabajan mucho con las manos, que de repente, o sea, se les desarrollan las manotas, pero sí grandotas, unas manos, y unos dedotes así, grandototes, abuelito. ¿En qué profesiones se podrían desarrollar tanto las manos de esa manera, abuelo?
2: Pues, ¿quiénes eran los que trabajan en la construcción?
1: Ok,
2: tienen las manos muy... pues muy fuertes, sí. También muy callosas.
1: Ajá.
2: Los ladrilleros,
1: cierto.
2: Ellos también tienen ladrilleros. Las manos muy, muy fuertes.
1: Así es.
2: Tienen más los soldadores también.
1: Soldadores.
2: Que levantan los tubos pesados, mijo.
1: Correcto, también hacen mucha fuerza con las manos, ¿verdad?
3: Yo te sé otros, Vidal.
1: A ver, ¿quién es más, compadre? Que se les desarrollen las manos.
3: La raza que es bien cha. No. ¡Eso está bien, güey! ¡Ey, hasta pelo!
1: ¡Se ha bañado!
3: ¡Es show!
1: Muy bien, bueno, ahí le voy. Fíjense bien por qué le hago esta pregunta. Resulta ser que este practicante de Kung Fu tiene ya más de 20 años practicando Kung Fu, ¿ok? Entonces, este señor de 53 años de edad se vuelve tendencia y se vuelve viral sus métodos de práctica. Bueno, no son sus métodos, sino son en realidad de esta arte marcial llamada Kung Fu. Entonces, él desde hace 20 años en que empezó a practicar algo que en el Kung Fu les enseñan que se trata de desarrollar mucha fuerza solamente en las manos, no en los bíceps, ni en los... no, en las manos, solamente en las manos se trata esta serie de ejercicios, y ahorita les voy a compartir estos videos que son virales también a nivel internacional. Pero este hombre, por 20 años ha practicado esto que en el Kung Fu se le conoce como Iron Hand, o manos o palmas de hierro. ¿Por qué motivo? Porque, como ya le expliqué, se trata precisamente de fortalecer, de hacer ejercicios que fortalezcan solamente las manos, las palmas de las manos, los dedos y las muñecas de las manos. Bueno, pues ahí le voy. Después de practicar 20 años esta parte del Kung Fu, o esta enseñanza del Kung Fu que se llama Iron Hand, este señor desarrolló unas manos no están hinchadas, sino que así las tienen, así se les desarrolló. Sus manos, el grosor de sus manos es de 3 pulgadas.
3: Ay, güey, no manches. Ese vato sí tiene manos de manopla, Vidal. Manos de manopla.
1: Sí, efectivamente. Hágale cuenta que este señor trae puesto un guante de béisbol, porque así se le ven las manos, pero no están hinchadas. Por 20 años estuvo practicando el Kung Fu y así tiene las manos. Aquí le voy con parte de los ejercicios que muchos allá en del otro lado del mundo, muchos jóvenes practican para desarrollar estas manos tan fuertes y potentes.
3: ¡Asu Mauser! ¡No, mano! ¡No! Mira, pero cómo se golpean las manos, mijo.
1: Se están golpeando las manos precisamente con la intención de crear ese callo, en pocas palabras. Pero es impresionante ver los resultados. Después de 20 años, los resultados están literal. Estas manos de manopla que tiene este señor de 53 años de edad. ¿Quiere verle las manos de manoplas? Bueno, dígale al abuelito. Abuelito, quiero ver las manos de manopla. Así póngale. Abuelito, quiero ver las manos de manopla. Y ahí le manda el artículo el abuelito Margarito.
4: Voy a

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14: Y con mucho gusto, en este camino Ratacha retorno, regreso a casita. Atención, en el oeste de la ciudad espacial, voy a comenzar primero por el Beltway 8 oeste con dirección hacia el sur, hacia el South Point. Ahí en la South Sun Plaza, ahí se reporta el incidente bloqueando el carril izquierdo. Repito, Beltway 8 oeste con dirección hacia el sur y la South Sun Plaza, tengan mucho cuidado con el carril izquierdo. Y de ahí me brinco a el 610 oeste también con dirección hacia el sur. En la Old Katy Road van a tener mucho cuidado. Se reporta un camión de 18 ruedas que está bloqueando el carril de descanso derecho y sí, desafortunadamente ya está causando tráfico. Repito, 610 oeste con dirección hacia el sur, Old Katy Road, van a tener mucho cuidado y vas a evitar el carril derecho. De nada, you're welcome.
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Son las 6 de la tarde. 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